0: Nuestros ritmos
1: This
0: latinos
1: is jazz off the dome.
0: Son la expresión del más profundo sentir de nuestro pueblo. Esos ritmos son el espejo de nuestro modo de ser. El guaguancó. El guaguancó.
2: Yeah, it had to go there.
0: Con su cadencia única.
2: From the album La Musica Brava, Andy Harlow and the Baton BK.
0: Decían que estaba muerto el ritmo allá en nuestra hermana Cuba.
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